Mi amigo, si esta producción ha tocado tu corazón y el poder de Dios ha tocado tu vida a través de cada una de estas alabanzas, y reconoces que tú eres uno de esos hijos apartados que necesitan abrazar a Jesús, abrazar la fe, saciar esa sed que solamente Cristo puede saciarla, yo quiero que reconozcas que lo necesitas, que sin Él no somos nada. Simplemente levanta las manos al cielo donde quiera que te encuentres y haz conmigo esta oración corta y sencilla. Repite conmigo: Señor, reconozco que te he fallado y necesito más de ti. Perdona mis pecados, límpiame con tu sangre. Te reconozco públicamente como único y exclusivo Salvador. Escribe mi nombre en el libro de la vida. Ten misericordia de mí. Te entrego mi vida, mi familia, mi finanza, mis hijos. Restaura hoy mi corazón. Dile: Dios, te necesito como nunca antes. Yo soy ese hijo que estaba muerto y ha revivido, se había perdido, ha sido hallado. ¡Hagamos fiesta! Nuestro hijo ha regresado. Te bendigo en el nombre de Jesús y te declaro restaurado por el poder de Dios, limpiado por la sangre de Cristo. Y tú, Padre, que todos los días clamas por tus hijos, recibes fuerzas nuevas. Nunca pierdas la fe, porque hoy es el día de tu milagro. Y la palabra dice que tus hijos serán enseñados por Jehová.

salvar tus hijos. Y yo declaro en el nombre de Jesús la paz de Dios sobre tu casa. Y tu casa no caerá porque está sobre la roca que es Cristo. Así que bendigo tu vida porque ninguna condenación hay para los que están en Cristo Jesús. Dios bendiga a las familias del mundo. Que nos amemos, que nos unamos o que tengamos diferencias. Y que Cristo sea el centro de nuestro hogar.

nombre de Cristo Jesús, porque por su bendito nombre, ahora, allá en el cielo, mi nombre escrito está.

Señor, estos momentos al estar ante tu presencia, te doy gracias por la bendita oportunidad que me concedes estar delante de ti. Mi gran Señor, gracias por la vida. Esta vida que se asemeja a un viaje. Un viaje grande, compuesto de viajes pequeños de un día, una semana, un mes, un año. En él tuvimos alegrías y tristezas, triunfos y derrotas. Pero gloria a tu nombre, mi gran Señor, porque tu promesa se cumplió. No nos dejaste caminar solos, ni un solo paso. El viaje continúa. No sabemos si se prolongará mucho o poco. Tampoco sabemos lo que va a suceder. Pero mi gran Señor, no permitas que me suelte de tu mano. Porque de tu mano, mi gran Señor, el viaje será perfecto.

presencia de mi Señor, yo quiero que examine mi equipaje y no encontrará ningún rencor.

Padre nuestro que estás en los cielos, te adoramos en esta hora. Te pedimos que nos unas por medio de tu Espíritu, que tu presencia se haga real en nuestras vidas. Señor Jesús, gracias te damos por tu sangre carmesí. Gracias te damos por la salvación.

Señor, estos momentos al estar ante tu presencia, te doy gracias por la bendita oportunidad que me concedes estar delante de ti. Mi gran Señor, inmediatamente cuando estoy postrado ante tu presencia, viene a mi mente, a mis labios y a mi corazón una palabra: gracias. Gracias, infinitamente gracias por muchas cosas, pero hoy te agradezco, Señor, que tú me amas. Y yo te doy gracias. Todo lo has hecho, y lo has hecho para mí, para que yo lo disfrute. Y yo hoy puedo mencionar gracias por la vida, por mi familia, por mis hijos, por mis amigos, por mis hermanos. Es interminable la lista de beneficios tuyos. Pero hoy te digo gracias porque me amas. Porque todo eso es porque me amas, gran Señor. Y así como yo puedo escuchar que me amas a través de las cosas que veo, que oigo, que palpo, que saboreo, en todo, Señor, yo puedo percibir tu voz que dice que me ama. Te pido, pues, que así como yo puedo escuchar tu voz declarándome tu amor, que también esta persona que llora, que sufre, que está enfermo, que está necesitado, Padre, que él también escuche tu voz bendita donde tú le dices: yo te amo. Que escuche que tú le amas, pero que te escuche a través de mí.

la ronchita de la gran familia, amén, que se haga más grande en esta mañana y todos juntos podamos gozarnos aquí a través de la programación de Cantares en esta mañana de domingo, día del Señor, día de estar en la casa de Dios. Y vamos con este canto, nuestro hermano Jesse Mercado desde Houston, Texas, este canto que se llama Jamás, Jamás Olvidaré.

Espérame tantito porque puse la pista. ¿Qué pasa, hermano? ¿Por qué no trae ganas de cantar ahora? No era ese, ¿verdad? No era ese. Acá está. Ya pensó que lo iba a cantar yo. No, no, acá está. Espérame tantito, aquí lo debo de tener. Le ando poniendo la pista al hermano Jesse para que cante. ¿Cómo ve usted? No, acá está. Llegaste a mi vida. Aquí está. Ahora sí. Venga, hermano Jesse.

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1: Así es, continuamos con más de Cantares en esta bonita mañana, agradeciéndole a cada uno de mis hermanos que ya están conectados aquí, mandando saludos y muchas, muchas bendiciones. Gracias, principalmente a mi hermana Elizabeth Sosa Leal, que es la primera que por aquí nos comenta el día de hoy, nos dice bendiciones. Gracias, hermana Elizabeth, le mando un saludo en esta mañana y por supuesto que lo que usted nos desea se le multiplique en su vida en esta mañana. Muchas gracias. Radio Cristiana Vida Nueva, la 92.5 FM, saludos y bendiciones, pastor, ya conectados y compartiendo por la sintonía 92.5 FM en Valle Hermoso, Tamaulipas. Oiga, que pronto van a tener su aniversario en el mes de octubre, van a tener su no tengo el promo, no sé si hay promo, no supe si hicieron promo, no lo tengo aquí a la mano, no sé si Vitoriano lo tenga. Le mando un saludo a Vitoriano, que bueno, como siempre echándole muchas ganas, el día de ayer con los sábados norteños, le mandamos un saludo en esta mañana a él y a su esposa Pauli y a toda su familia, amén. Y a los que nos están escuchando en esta mañana, les mandamos un saludo en esta hora. Y bueno, les decía que en el mes de octubre, Radio Cristiana Vida Nueva, allá donde la mera jefa es nuestra hermana Estelita de la Cruz, les mandamos un saludo porque en octubre van a tener su evento de aniversario, amén, su evento de aniversario. Así es que le mandamos un saludo a todo el equipo de trabajo, a todos los hermanos que hacen posible, a los que transmiten, que conectan, transmiten a través de Facebook la programación y ahí a través de la radio, la 92.5, en la programación de Cantares. Muchas gracias, hermana Estelita, a todo su equipo de trabajo, todas las hermanitas, los hermanitos que colaboran ahí con usted. Bueno, pues le mandamos un saludo en esta mañana y por supuesto, les agradecemos de todo corazón el apoyo que ustedes nos brindan a través de la 92.5 FM y a todo el auditorio que amablemente nos sintoniza, nos escucha allá en la ciudad de Vallehermoso, Tamaulipas, México. Muy bien, continuamos en esta bonita mañana y por aquí Vitoriano me manda, vamos a ver, creo que Vitoriano me mandó una información, aquí está, es el décimo aniversario, así es, décimo aniversario de Radio Cristiana Vida Nueva. Así es que, bueno, pues, ahorita vamos a darle la información completa, ¿qué les parece? ¿Les parece? Así es, en un momento les vamos a dar la información completa. Muy bien, dice mi hermana Vita Herrera, bendecido domingo, Pastor Cheito, gracias Vitoriano, Dios te bendiga, gracias por la información, Dios te bendiga. Pensé que todavía iba a estar dormido, ¿no? Pero ahorita Vitoriano ya está en camino, para allá, para Unidos en la Visión o para el Realito. Esos son los dos destinos más comunes de Vitoriano y Pauli. Así es, Unidos en la Visión y el Realito. Dicen que el Realito, bueno, que más bien que Vitoriano ya se está haciendo del Realito. Y les digo yo, no, el Realito ya se está haciendo de Vitoriano, así es, y en tanta vuelta que da, ya se la andan regalando. Bueno, muy bien, un saludo para Vitoriano en esta mañana, Dios te bendiga, Vitoriano, gracias. Dice mi hermana Vita Herrera, bendecido domingo, Pastor Cheito, bendiciones para usted y su linda esposa, gracias hermana. Bueno, a ver si mi esposa ya me escuchó, así es que andaba bien temprano. Oiga, pues que iba a poner un menudo. Bueno, ya lo puso, ¿verdad? Pero no sé qué él iba a hacer ahorita muy temprano, no sé qué le faltaba. Así es que, bueno, pues un saludo para mi esposa, que le echa muchas ganas y que quede muy rico el menudo en esta mañana. Así es que vamos a almorzar menudo, así es. Bueno, pues les invito un menudo en esta mañana. Bueno, pues gloria a Dios por ello, muy bien. Mi hermano Tachito, buenos días a todos. Saludos, gracias hermano Tachito. Bendiciones para usted. Le mando un fuerte abrazo. ¿Dónde anda? Todavía está por allá en el estado de Iowa. Bueno, pues hasta allá le mandamos un saludo en esta mañana, mi hermano Tachito. Hasta allá le mandamos el saludo en esta mañana. Gracias por estarnos escuchando y por compartir la programación. Gracias. Bendiciones, hermano Tachito. Y a ver cuándo lo vemos por acá. Muy bien. Elizabeth Sosarial dice, muy buenos días, Pastor Isaías. Gracias a Dios por su vida y salud. Gracias. Gracias, hermana, gracias. Reyes Flores, saludos, Pastor Cheito, muchas gracias. Mi hermano Reyes Flores, muy bien. Dice por acá también, dice mi hermana Elizabeth, saludos y bendiciones para usted, para su familia y para todos los que están escuchando Cantares, la alegría evangélica, porque si es Cantares, a la hora que sea y donde sea, si es Cantares, ya estamos allá. Es todo, mi hermana Elizabeth. Le mando un fuerte abrazo en esta mañana, un saludo muy especial y gracias por estarnos escuchando. Y vamos a continuar con otra melodía aquí a través de Cantares en esta bonita mañana. Recuerde que estamos en el mes patrio. Estamos en el mes patrio, así es el día de hoy. Y vamos a escuchar una de las voces, una de las voces más características de aquí de Cantares. Así es, mi hermano Rugiero Izaguirre. Así es, una de las voces icónicas de aquí de la programación de Cantares. Vamos a escuchar este canto con sabor a septiembre. Sabor a septiembre, este canto que se llama Mi México.

en la participación de mi hermano Rudy Guerra, aquí en Cantares, en esta bonita mañana, con este bonito canto, con sabor a septiembre, mi México, gracias. Muy bien, gracias por estar con nosotros en esta bonita mañana de domingo, Día del Señor, día de estar en la casa de Dios. Recuerde que hay que ir hoy a la casa de Dios. Estoy seguro que cerca de su casa debe de haber una iglesia. Le invito para que vaya y escuche palabra de Dios. Escuche palabra de Dios. Amén. Durante toda la semana Dios fue con nosotros, nos ayudó, nos suplió y derramó de sus bendiciones en nuestra vida. Amén. Hoy es tiempo, es día de ir a la casa de Dios a darle gracias por todas sus bendiciones. Amén. Por aquellas que nos dio, por aquellas que aún no nos han llegado. Amén. Y por aquellas que quizá nunca vayan a llegar, hay que darle gracias a Dios. También por las cosas buenas y por las no tan buenas, por las que a veces parecen malas para nosotros, también hay que darle gracias a Dios, porque esa es la voluntad de Dios en Cristo Jesús para cada uno de nosotros, que seamos agradecidos, que demos gracias en todo, amén, no solamente por las bendiciones, no solamente por los días buenos, sino también por esos días difíciles, esos días grises a veces en nuestra vida, también démosle gracias a Dios en todo momento, porque recuerde que cuando más negra está la noche, más pronto se acerca el amanecer. Muy bien, continuamos en esta bonita mañana agradeciéndole a todos ustedes su amable compañía. Gracias por estar con nosotros hoy aquí a través de Cantares. Y vamos a enviar el siguiente saludo. Dice por aquí mi hermana Marimar Pérez. Muy buenos días, hermano Cheito. Que Dios lo cuide y lo bendiga siempre. Feliz domingo, día de ir a la casa de nuestro Señor Jesucristo para ir a escuchar palabra de Dios. Me dio mucho gusto saludarlo. A mí también, hermana Marimar, Dios me la bendiga. Y anoche, bueno, pues por ahí tuvimos la oportunidad de saludarla personalmente. Así es, le dimos un abrazo a mi hermana Marimar. Y bueno, pues a su hija que también le acompañaba. Y anoche tuvimos la oportunidad de saludarlos allá en los patios de la iglesia, en la Nueva Jerusalén, allá con mi hermana Rosy Carrizales, a quien le mandamos un saludo en esta mañana. Anoche estuvimos allá, Grupo Betel, Betelísimo estuvo en el 29 aniversario y hubo unos ministerios que estuvieron acompañando. Estuvo mi hermano Tino el Mensajero, mi hermano Cruz Miguel, estuvo el grupo Moria de Edinburgh, Texas, y el pastor Julián Palomares también se hizo presente, mi hermano Julio Zavala, ahí estuvieron, y también, por supuesto, sus servidores de Grupo Betel, ahí estuvimos exaltando el nombre del Señor y dándole gracias por el 29 aniversario de el programa radial Cristo Camino a la Vida, con su directora, la pastora Rosy Carrizales, que por cierto es hija de nuestra hermana Marimar Pérez, y bueno, pues hasta allá les mandamos el saludo y muchas felicidades, y que Dios siga añadiendo muchos años más. Y recuerde, hermana Rosy, que usted sigue floreciendo, amén, sigue floreciendo en el lugar en donde Dios la plantó. Así es, así es. Y bueno, pues nos dio mucho gusto haber podido acompañarles el día de anoche. Muchas gracias por la invitación. Muy bien, dice mi hermana Rosalinda Piña. Bendiciones, hermano Cheito. Saludos para todo el auditorio de Cantares con Ben Piña. Muchas gracias, hermana Rosalinda. Y recuerde que a las 8 que yo salgo de aquí de la programación, le dejo abierta la puerta para que usted llegue con su programa Tocando el Manto de Jesús. Muchas gracias, mi hermana Rosalinda, por estar escuchando. Gracias, gracias. Muy bien, continuamos. Y dice por acá mi hermana Marimar, compartido. Es todo, mi hermana Marimar. Nada le cuesta, hombre, nada le cuesta. La fan número uno, dice Odilia de la Cerda. Dice, buenos días, saludos y bendiciones, Pastor Cheito y su familia. Y para la audiencia de Cantares con Ben Piña. Muchas gracias, hermana Odilia. Le mando saludos en esta mañana, ahí donde nos escucha. Gracias por estar con nosotros. Mi hermano Héctor Valdés, saludos, Cheito. Feliz domingo. Salúdenme a mi pastor Anderson Flores y a los hermanos Gustavo García y Daniel Sánchez, con un canto de Betelísimo y ya compartido hasta Río Bravo, Coahuila. Oiga, pues hasta allá se va el saludo en esta bonita mañana, hasta Río Bravo, Coahuila, para todos los amigos de mi hermano Héctor Valdés, a quien le mandamos un saludo en esta mañana. Gracias, mi hermano Héctor. Y cómo no, vámonos con este canto que se llama de Betelísimo, que nos pide en esta hora mi hermano Héctor Valdés, para saludar a mis hermanos. Claro que sí, vamos a escuchar este canto que se llama Mi Redentor Vive, aquí a través de Cantares. Gracias por estar con nosotros.

0: Hermanísimo, aquí a través de Cantares en esta bonita mañana, saludando a mi hermano Héctor Valdés y por supuesto a sus a su pastor, nuestro hermano Anderson Flores, allá en Río Bravo, Coahuila, y por supuesto también para mis hermanos Gustavo García y Daniel Sánchez. Gracias, mi hermano Héctor, hasta allá se va el saludo en esta bonita mañana. Gracias por estarnos escuchando. Y bueno, un saludo también para el pastor Macario Ortega, Macario Sánchez Ortega, compartido y al aire por Radio Provisión Reynosa y también por Radio Visión, la 88.9 FM, la grande, desde el Río Texas, de los hermanos Alberto y Oralia Rodríguez Vielma. Gracias, pastor Macario, le mando un saludo a usted y a toda su familia, y a mi hermana Nachita, por supuesto, en esta bonita mañana. Gracias por estarnos acompañando y por compartir la programación de Cantares. Muchas gracias. Dice mi hermana Juanis, buenos días, pastor Chaito, Dios siga bendiciendo su vida. Saludos para su mamá, que me dio mucho gusto saludarla en Buenas Nuevas. Saludos para mi esposo Anastasio Lugo y bendiciones. Gracias, mi hermana Juanis. Le mando un saludo en esta bonita mañana. Gracias. Y su amado ya escuchó el saludo. Por supuesto que sí. Dice mi hermana Elizabeth Sosa. No sé si dice. Menudo. No sé. O si dice. Pues vamos al menudo. Yo creo que esa, ¿verdad? Yo creo que la segunda. Claro que sí, mi hermana Elizabeth. Claro que sí, véngase al menudo en esta mañana. Muy bien, pues vámonos. Vamos al encuentro oficial de Cantares en esta bonita mañana, agradeciendo a nuestros hermanos Martín y Blanca, que les cayó el 20. Así es, les cayó el 20, porque cada 20 ellos son los patrocinadores de Cantares. Y le damos gracias a Dios por el apoyo que ellos fielmente brindan a este ministerio. Gracias, hermano Martín y Blanca, allá en Greenfield, Indiana, hasta donde mandamos el saludo, y en este momento nos vamos de manera oficial al encuentro de Cantares.
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días, muy buenos días, muy pero muy buenos días. Dios les bendiga en esta mañana, mis amigos y hermanos que me escuchan hoy en este bonito domingo, día del Señor, día de estar en la casa de Dios. Y en esta mañana donde el cielo empieza a iluminarse, le damos muchas gracias a Dios porque nos permite ver esa luz de este nuevo día. Gracias a Dios por sus bendiciones, gracias a Dios porque hoy nos concede la vida, la salud, las fuerzas y las ganas para estar aquí hoy en la programación de Cantares, agradeciendo hoy muy especialmente a mis hermanos Martín y Blanca, que el día de hoy les cayó el 20. Así, les cayó el 20 porque hoy es 20 de septiembre y cada 20 de cada mes nuestros hermanos son los patrocinadores de Cantares. Mis hermanos, Dios me los bendiga mucho allá en Greenfield, Indiana, allá donde ellos radican actualmente. Les mandamos el saludo a nuestros hermanitos del Ministerio Martín y Blanca. Gracias, hermanos. Dios les bendiga. Gracias de todo corazón por el apoyo que brindan permanentemente al Ministerio de Cantares. Muchas, pero muchas, muy y otras poquitas de muchas, de gracias y bendiciones. Dios les bendiga. Muy bien, bueno, pues continuamos en esta mañana. Les saludo a su amigo, servidor y hermano en Cristo, Isaías Chaito Vallejo, dándole gracias a Dios por la vida de cada uno de ustedes. Y le mandamos un saludo a todas las orejitas madrugadoras, pero más a las super orejitas madrugadoras, porque hay unas que se van conectando ahorita, apenas se van despertando, pero hay super orejitas madrugadoras que están con nosotros desde las 6:30 que iniciamos la programación, y queremos mandarles un saludo muy especial. Muy bien, un saludo para todos los que se están conectando, y no olvide compartir la programación. Ayúdenos a compartirla para que podamos llegar a más personas. Muy bien, y vamos a escuchar el primer devocional de hoy domingo, pero primero vamos a escuchar a nuestro hermano El Ranchero de Cristo, como cada domingo, con su himno Alabanza al Cordero, aquí a través de Cantares, el programa de la alegría evangélica. Porque recuerde que a la hora que sea y donde sea, si es Cantares, ya estamos allá.

Era la participación de mi hermano el ranchero de Cristo aquí a través de la programación de Cantares, como cada domingo, con su himno Alabanzas al Cordero, recordándonos que así como él, nosotros también debemos llevar nuestras ofrendas de alabanza y adoración delante de Dios. Y qué mejor que en su casa, amén. Porque a lo mejor usted puede cantar, usted puede gozarse en casita, ¿verdad? Usted puede gozarse, pero no hay como estar en la casa de Dios, porque ese es el lugar que se ha destinado, que se ha consagrado para la reunión de los santos del Señor, amén. Y la palabra de Dios dice que no dejando de congregarnos, como algunos tienen por costumbre. Usted no sea de ellos. Usted congréguese y busque ir a la casa de Dios. Amén. Ahí donde se alaba y se glorifica el nombre de nuestro Señor Jesucristo. Muy bien. Y continuamos. Y ahora vamos al primer devocional de la frontera en esta bonita mañana. Dice el Salmo, no, el Salmo 42, versículo 3. Fueron mis lágrimas, mi pan de día y de noche, mientras me dicen todos los días: ¿dónde está tu Dios? Muchas veces en la vida del cristiano se presentan aflicciones, como en la vida de toda la humanidad. Pero el Señor a sus discípulos les dijo que iba a haber esas aflicciones en nuestra vida. Esto no estamos exentos. El que nosotros entreguemos nuestra vida a Cristo no quiere decir que todo va a ser solamente color de rosa, que no va a haber días difíciles, que no vamos a tener en nuestra vida tribulaciones o angustias. Por el contrario, todos estamos expuestos a las aflicciones de este mundo. Y el Señor Jesucristo se lo dijo a sus discípulos: en el mundo van a tener aflicciones, pero no teman, porque yo he vencido al mundo. Y esa es una de las promesas más hermosas que Dios nos dio, nos dejó en su palabra, diciéndonos que Él estaría todos los días con nosotros y que dejaría a alguien para que estuviera, su Espíritu Santo. Así es que le damos gracias a Dios porque nunca nos ha dejado. Una vez que venimos a Él, su Espíritu Santo mora en nosotros. A pesar de que nuestras amistades, a pesar de que nuestras familias, a pesar de que las personas que nos rodean, compañeros de trabajo, vecinos, a veces saben que usted es un seguidor de Cristo, usted es cristiano. Y muchas veces cuando le sucede algo malo para ellos o para nosotros, ¿verdad? Que creemos que es algo malo, luego se preguntan: a ver, ¿dónde está tu Dios? A ver, dile, pídele, ¿dónde está tu Dios? Pero hay cosas que solamente se pueden entender de manera espiritual, como cuando tenemos la paz que Dios nos da, la paz que sobrepasa todo entendimiento, que solamente Cristo puede darle a un corazón que le recibe. Hay cosas que el mundo no comprende, hay cosas que la sociedad no entiende, amén. Y por eso nosotros, aunque ellos parezcan que creen que Dios está, nos ha dejado solos, nosotros sabemos que Dios en todo tiempo está ahí para nosotros. Y aunque el mundo diga ¿dónde está tu Dios?, nosotros sabemos que Dios está con nosotros.

programación de Martín y Blanca, nuestros hermanos Martín y Blanca, con ese canto devocional aquí a través de la programación de Cantares. Y ahora vamos a escuchar el tema del año. El tema del año vamos a escucharlo también en la voz de nuestros hermanos de Martín y Blanca en esta bonita mañana. Dice la Escritura: y será predicado mi evangelio del reino por todo el mundo, por testimonio a las naciones, y entonces vendrá el fin. Este canto que se llama Cristo viene pronto.

en la participación de nuestros hermanos Martín y Blanca con el tema del año aquí a través de la programación de Cantares, agradeciéndole a todos ustedes que amablemente nos acompañan en esta bonita mañana de domingo, día del Señor, día de estar en la casa de Dios. Y bueno, seguimos mandando saludos con mucha alegría y gozo en esta bonita mañana. Dice mi hermana Rod Herrera: bendecido domingo, hermano Chayito, bendiciones para usted y su familia y compartido. Gracias, mi hermana Rode, gracias por estarnos escuchando y por compartir la programación de Cantares. Muchas gracias. Un saludo para mi hermana Evi Valle, que me está escuchando. Y si mi hermana Evi Valle está escuchando, esto quiere decir que mi madre también me escucha. La fan, mi fan número uno, Mi madre hermosa, que en esta mañana me escucha. Así es que le mando un saludo. Y ya saben, como cada mañana les anda dando de comer a los pajaritos, y los pajaritos para que estén fuertes y con muchas ganas de cantar todos los días al iniciar Cantares. Así es, esos pajaritos que usted escucha, oiga, no son de mentiritas. Así es, esos cotorritos que usted escucha cantando en la mañana al iniciar Cantares oficialmente, son los cotorritos de mi madre. Así es que, bueno, pues ya tienen muchos años colaborando con Don Ben Piña, y le damos gracias a Dios por ello. Amén. Gracias a Dios por esos animalitos que alaban también el nombre del Señor. Amén. Porque ellos con su canto alaban a Dios. Y así también dice: todo lo que respire, alabe a Jehová. Así es que si los animalitos alaban a Dios, usted y yo, ¿por qué no? Hoy es domingo de ir a la casa de Dios. No permitamos que ellos nos ganen. Amén. Nosotros somos seres pensantes que Dios nos ha dado la libertad para elegir. Elijamos el camino de la vida, porque Él pone delante de nosotros el camino de la vida y de la muerte. Seamos inteligentes, usemos la inteligencia que Dios nos da y escojamos el camino de la vida. Muy bien, continuamos. Dice mi hermana Bella Cos: Dios le bendiga, pastor. Quiero mandar un saludo para mi mamá y para mi sobrina Melanie, que el día de mañana estarán cumpliendo años. Que Dios les bendiga y les guarde muchos años más. Ándele, pues, un saludo para Melanie, que mañana está de manteles largos, al igual que mi hermana Grecia Val, mi hermana Agripina. El día de mañana estarán de manteles largos. Mire, bueno, pues les mandamos un fuerte abrazo a cada una de ellas, y muchas de felicidades y de bendiciones en la vida de cada una de ellas. Gracias, hermana bella, la más bella de Betel. Aquí está, ella es la hermana más bella de Betel, sí, porque ella es mi hermana Bella Cos, a quien le mandamos un saludo en esta mañana. Gracias, hermanita bella, Dios la bendiga. Y claro que sí, le mandamos un saludo para su mami y para su sobrina, que el día de mañana estarán de manteles largos. Muy bien. Y bueno, pues el día de anoche estuvimos allá en la colonia Morelos, ahí en el lateral del canal. Llegamos como a las 4:15, 4:20 más o menos para instalar el equipo, ¿verdad? Más o menos como a las... Sí, despuesito de las 4. Oiga, y nomás que el hermana Rosy no nos dejó ni un arbolito ahí. Nomás le faltó un arbolito, hermana. Todo estuvo bien. Nos dejó la playa ahí en un lado, porque ahí estaba el canal Rode. Y con el calorcito ya nos daban ganas de... Cuando andábamos acomodando los aparatos, ya nos estaban dando ganas de aventarnos un clavado ahí al Rode. Oiga, nomás que pues no llevaba mucha agua, y lo dijimos: si nos aventamos, ahí quedamos. No, mejor nos aguantamos el calor. Y así fue, oiga, así fue, hermanos. El día de anoche por ahí estuvimos en la iglesia La Nueva Jerusalén con la pastora Rosy Carrizales. Y estamos bien contentos y agradecidos con Dios por la vida de nuestra hermana Rosy, que ya a 7 años de la partida del siervo de Dios, su esposo, mi hermano Leobardo Reyes, que también fue un amigo nuestro y que nos estuvimos visitándolo, también nos invitó en algunas ocasiones para acompañarle. Bueno, pues nos dio mucho gusto que nuestra hermana siga adelante echándole ganas. Primeramente en la obra del Señor, como pastora de la Iglesia de la Nueva Jerusalén, y también como la directora del programa radial Cristo Camino a la Vida, que el día de ayer cumplió 29 años de estar al aire. 29 años. Una frase que se dice muy fácil y en poco tiempo, pero requiere de mucho esfuerzo, de mucho sacrificio, amén, y se necesita de mucho respaldo de Dios para que se pueda lograr. Así es, porque nosotros con nuestras fuerzas no podemos lograrlo, pero con la ayuda de Dios
y con el respaldo de Él, nosotros podemos llegar a donde el Señor nos quiere llevar. Así es que, hermana Rosy, muchas felicidades en esta mañana, muchas felicidades por su 29 aniversario y por su séptimo año como pastora de la Iglesia La Nueva Jerusalén. Así es que hasta allá mandamos el saludo, hermana Rosy, para usted y para toda su familia en esta mañana. Y bueno, pues hoy le damos gracias a nuestros hermanos Martín y Blanca por el patrocinio de Cantares el día de hoy. Como cada día 20, les cae el 20, así es que hoy les cayó el 20 una vez más a mis hermanitos Martín y Blanca, y hasta allá mandamos el saludo hasta la ciudad de Greenfield, Indiana, donde radican nuestros hermanos. Y vamos a saludar a mi hermana Rosy y a la congregación de la Nueva Jerusalén. Oiga, y nos regalaron unas playeras a todos los del grupo. Muchas gracias, hermana Rosy, muchas gracias por el trabajo que usted ha desempeñado en la obra del Señor. A veces con días difíciles, a veces con situaciones, ¿verdad?, con altibajos en el ministerio, en la vida de cada uno, en la vida personal, pero siempre tomados de la mano de Dios. Y sabemos que tomados de la mano de Dios, llegará un año más donde nuevamente le estaremos dando gracias a Dios por sus bendiciones. Estoy detenidísimo con este canto un año más, saludando a nuestros hermanos de la Iglesia Nueva Jerusalén, en especial a la pastora Rosy Carrizales, por su 29 aniversario. Gracias por la invitación y por haber sido parte de este evento el día de ayer, dándole gracias a Dios.

Levantadísimo en esta mañana, aquí a través de Cantares, el programa de la alegría evangélica, saludando a la pastora Rosy Carrizales por ese 29 aniversario de Cristo Camino a la Vida y también por sus 7 años como pastora en frente a la iglesia La Nueva Jerusalén, allá en el lateral del canal Rode número 340 en la colonia Morelos, donde el día de anoche estuvimos ahí entonando alabanzas que glorifican el nombre del Señor junto a los diferentes ministerios que participaron, como mi hermano Julio Zavala, Cruz Miguel, Moriá de Edinburgh, Texas, Tino el mensajero de Cristo y por supuesto sus servidores de Grupo Betel. Gracias a Dios por esta bendición que nos dio de poder estar allá. Muy bien, y continuamos en esta bonita mañana aquí a través de la programación de Cantares, saludando a cada uno de ustedes que amablemente nos acompañan. Muchas gracias por estar con nosotros. Y bueno, pues recuerde que hoy es domingo, día del Señor, día de estar en la casa de Dios. ¿Y qué le parece si vamos a escuchar un anuncio donde nuestro hermano Min Piña nos hace una atenta y cordial invitación? Así es, nos hace una atenta y cordial invitación para acompañarle en la ciudad de Río Bravo.

0: Muy buenos días, les saluda la voz de Mina aquí en Cantares una vez más para traerles nuestras actividades. Tenemos una invitación muy bonita en la Alianza de Pastores de Río Bravo. Nos ha hecho una cordial invitación para estar con ellos el lunes 28 de septiembre. El tema va a ser paternidad que activa destinos. Vamos a estar en la Iglesia Familia Adonai. La dirección es Mariano Magallán 209, Colonia Juan Báez Guerra, en Río Bravo, Tamaulipas. Para más información pueden llamarle al Pastor Carlos al 899-157-2340 o a su servidor 956-336-9851. Recuerden, estaremos el lunes 28 de septiembre en la Alianza de Pastores de Río Bravo. Nos ha hecho la invitación para estar con ellos ahí en la Iglesia Familia Adonai. Espero que hagan planes y nos acompañen. Dios ricamente me los bendiga.
1: La voz de Mina aquí en Cantares, haciéndonos esa atenta y cordial invitación para el día 28 de septiembre, donde estará por allá en la Iglesia Familia Adonai, atendiendo la invitación de la Alianza de Pastores de Río Bravo. Amén. Una invitación por parte de la Alianza de Pastores de Río Bravo, y estará allá en la Iglesia Familia Adonai, donde es pastor nuestro hermano y amigo Carlos Guzmán, a quien mandamos un saludo en esta mañana. Así es que no se pierda esta actividad allá en la ciudad de Río Bravo. ¿Cuándo? El día 28 de septiembre. Muy bien, continuamos con esa misma alegría y ese mismo gozo, porque recuerde que a la hora que sea y donde sea, si es Cantares, ya estamos allá. 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Sí, hoy les cayó el 20. ¿Por qué, Chaito? ¿Por qué les cayó el 20, hermano? 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A veces quizá usted pueda decir, pues yo no soy músico, yo no soy cantante, yo no soy predicador, pero usted puede aportar para que la obra del Señor siga adelante. Amén. Siga adelante, predicándose el Evangelio. Así es que gracias a Dios por todo ello, y muchas gracias por los corazones que Dios dispone para que su obra siga adelante. Muy bien, continuamos en esta bonita mañana, aquí agradeciéndole a todos ustedes su amable y agradable compañía. Muchas gracias a cada uno de ustedes que amablemente nos acompañan. Y bueno, un saludo para mis hermanos que están de manteles largos. Para todos ellos les mandamos un saludo en esta mañana, agradeciéndole a Dios por cada uno de ustedes. Y vamos a mandar los saludos que tengo por aquí, porque luego se me va a ir el tiempo y ya no los voy a poder dar. Déjeme, me apresuro. Dice por aquí mi hermana Ana María Muñoz: saludos y bendiciones, familia Cantares Betel, especial a usted, su esposa y la jefa, su mami, con el cariño y amor de siempre. Gracias, hermana Anita, muchas gracias por acordarse de mi madre. Amén. Ella también se acuerda mucho de usted. Y es que un saludo para mi hermana Ana María Muñoz en esta bonita mañana. Mi hermano Jesús Hernández dice: Dios me lo bendiga, Pastor Chaito, saludos desde Ciudad Victoria y ya compartido, un gusto escucharlo. Gracias, hermano Jesús, hasta Ciudad Victoria le mandamos el saludo en esta bonita mañana. Así es, gracias por estarnos escuchando y por compartir la programación. Angelina Solís: saludos y bendiciones, hermano, desde San Fernando, Tamaulipas. Oigan, pues hasta allá le mandamos el saludo a usted, allá en mi hermana Angelina Solís en San Fernando, y a ver cuándo nos invitan por allá. Mi amigo el pastor Pedrito ya no nos ha invitado, pero a ver si nos invita por allá pronto para estar allá y gozarnos allá con todos ustedes y con toda la familia que escucha la Radio Jerusalén, la radio de la familia allá en San Fernando, Tamaulipas. Un saludo para mi hermana Betty Díaz y también para mi hermanita Betancur, les mandamos un saludo en esta mañana. Gracias, gracias por estarnos escuchando. Raquel Oviedo: Dios me lo bendiga, buen día, hermano Chaito, bendecido domingo para todo el auditorio de Cantares. Saludos y muchas bendiciones para usted y su linda familia desde Linares, Nuevo León. Ya compartido. No, mi hermana, no ponga Linares, porque usted pone Linares ahí y mi esposa se emociona. Así es, se emociona. Mi esposa tiene familiares allá en Linares, y a cada rato quiere que la lleve. Ya, a cada rato quiere que la lleve. No la llevo, ¿verdad? Pero a cada rato quiere que la lleve. Y es que un saludo para mi hermana Raquel Oviedo hasta allá, hasta la ciudad de Linares, Nuevo León. El pastor Gilberto Chaito, mi amigo, el pastor Gilberto Rosas. Bendiciones, hermano Chaito. Saludos desde Ciudad Madero, hoy en aniversario Templo Monte Sinaí, a las 12 del mediodía da inicio el servicio. Bueno, pues un saludo y muchas felicidades para el Templo Sinaí, Monte Sinaí, donde hoy tienen su servicio de aniversario a las 12 del mediodía. Allá nuestro hermano Gilberto Rosas, allá se encuentra de visita y seguramente mi hermana Rafaelita anda con él. Yo creo que sí anda con él mi hermana Rafaelita. Pues le mandamos el saludo en esta bonita mañana. Gracias, pastor Gilberto. Dios me lo bendiga hasta allá donde usted se encuentra en esta mañana, esta Ciudad Madero, Tamaulipas. Muy bien, muchas gracias. Dice por aquí mi hermana Rode, hermano Cheito, buenos días, hermano. Perdón, a ver. Ya me confundí, pero aquí está. Hermano, me dio mucho gusto conocer a mi tocayo. Dice, a ver, ¿cómo estuvo aquí? ¿Cómo estuvo? Ah, mi hermana Rode. Dice, hermano, me dio mucho gusto conocer a mi tocayo, el canal Rode. Hermana, ¿cómo lo conoció? No la vi. Yo no la vi anoche. Ah, o por el video. Por el video, ¿verdad? Ya que anduve transmitiendo por ahí. Ya me daban ganas de aventarme un clavado en el canal, oiga, con el calor que hacía. Sí, deje usted. Cada día haciéndome un poquito más prieto. Sí, cada día, y luego con la soleada, pero bueno, está bien, hombre, está bien, que al cabo, que aunque no digamos de rancho, como que ya se nos nota que somos de rancho, dijo el hermano Piña. Un saludo, gracias, hermana Rode, Dios la bendiga. Hermano Martín Muñoz Flores, Dios la bendiga, Chaito, gusto en oírlo, bendiciones. Gracias, hermano Martín, le mando un saludo hasta Greenfield, Indiana. Oiga, y ya ve cómo dice el hermano Piña, les cayó el 20 hoy. Gracias, hermano Martín, Dios lo bendiga a usted, a su esposa, nuestra hermana Blanca. Le mandamos un saludo, muchas gracias por estar escuchando la programación de Cantares hoy en este día, en donde es bajo el patrocinio de ustedes. Muchas gracias por el amor que siempre han tenido para la obra del Señor y en especial en el apoyo que le brindan a nuestro hermano Ben Piña. Muchas gracias. Y a nosotros, pues nos da mucho gusto, nos llenamos de gozo, mi hermano Vitoriano y un servidor, por poder ser parte de este ministerio. Amén. Y aunque sea poquito lo que aportamos, esperamos que sea de bendición para todo el auditorio, para los hermanos que nos escuchan en el tiempo en que se transmite y aquellos que nos escuchan quizá en una repetición, amén, ya en el programa pregrabado, ya grabado, reproduciéndolo después, pues esperamos que esta programación sea de bendición. Así es que, hermano Martín, muchas gracias por todo lo que siembran en la obra del Señor. Que Dios siga derramando sus bendiciones y siga multiplicando. Y hoy, pues todavía Cantares en su nombre. Muchas gracias. Dios los bendiga. Muy bien, y continuamos adelante aquí a través de Cantares, el programa de la alegría evangélica. Porque recuerde que si es Cantares, a la hora que sea y donde sea, si es Cantares, ya estamos allá. Y vámonos con uno de los éxitos, de los más grandes éxitos de nuestros hermanos Martín y Blanca, aquí en Cantares, con esta bonita melodía que, bueno, nos solicitan muy seguido, y es un canto que ha sido de mucha bendición. En lo particular también me gusta, a mi esposa le gusta, a mi mamá le gusta, y por supuesto, a mí también. Y yo sé que a muchos de los que me están escuchando también les gusta mucho este tema de nuestros hermanos Martín y Blanca, que nos dice, bástate mi gracia. Oiga, pero aunque sea tranquilita, usted súbale, que dé miedo, pero que dé miedo.

Son nuestros hermanos Martín y Blanca desde Greenfield, Indiana, y ese bonito canto, uno de los himnos consentidos de la programación de Cantares, Bástate mi gracia. Y bueno, lo he escuchado en varias estaciones de Reynosa, amén, y de Río Bravo, que programan ese bonito canto. Y qué bueno, me da mucho gozo que ese himno sea de bendición, un himno que, bueno, que a través del ministerio de nuestros hermanos Martín y Blanca ha bendecido muchas vidas. Muy bien, continuamos aquí a través de la programación de Cantares en esta bonita mañana, agradeciéndole amablemente a todos los que están conectados escuchando la programación. Y dice por aquí mi hermana, ¿dónde está? Aquí está. Dice mi hermana, válgame, pensé que, oiga, se me juntaron aquí los saludos. Muy bien, aquí está, aquí me quedé. Mi hermana Anita Brown dice: buenos días, hermano Chayito, saludos y bendiciones para todos ustedes y todos los radioescuchas. Gracias, mi hermana Anita, le mando un saludo allá en Atlanta, allá donde nos escucha mi hermanita Anita Brown. Le mando un saludo en esta mañana, gracias por estarnos escuchando, hermana, Dios le bendiga, y gracias por estarnos escuchando en esta bonita mañana. Mi hermana, Rubencito Chávez, ¿cómo estás, Rubencito? Dios te bendiga, un saludo para Rubencito Chávez en esta bonita mañana, hasta allá, hasta Juan Rincón, allá donde nos escucha y ya se reporta y ya se asoma Rubencito Chávez. Ahorita te pongo un canto antes de que se nos vaya el tiempo, Rubencito, claro que sí, con mucho gusto, ahorita te lo mando. Dice mi hermana Susy Arroyo: gracias a Dios tuve que llevar a corte a un hombre por hacerse pasar por mí en redes sociales. Por este problema se me fue el sueño como 3 noches, se vino a mi mente el canto "Los hijos de Dios no conocen la derrota" y textos de la Biblia me ayudaban. Gracias a los que estuvieron orando por mí, Dios pelea por nosotros. ¡Aleluya, Susi! Dios le bendiga, hermana Susi. Bueno, pues, ojalá y que todo esté bien, que todo esté bien, amén, bajo los propósitos y la voluntad de Dios, hermana Susi. Le mando un saludo muy especial hasta allá, hasta Laredo, Texas, y primeramente Dios, que todo se resuelva o se haya resolvido bien y de la mejor manera. Muchas gracias, porque así como lo dice usted, como dice el libro de Éxodo, Jehová peleará por vosotros y vosotros estaréis tranquilos. Así es que usted, hermanita Susi, quitada de la pena, quitada, encantada de la vida, como dijo hermano Piña, sabiendo que el Señor es el que pelea por nosotros. Gracias. Dice mi hermanita Marta Flores: saludos a Cantares y bendiciones para Martín y Blanca. Bueno, pues ahí va el saludo para mis hermanitos de parte de nuestra hermana Marta Flores, que nos está escuchando en esta hermosa mañana. Dice mi hermana Anita: este canto se lo cantaba a mi mamita. Dice mi hermanita Anita Brown, dice: este canto se lo cantaba a mi mamita, ella siempre decía: demos gloria a Dios por todo. Así es, qué bonito consejo, amén, qué hermoso consejo. Gracias, hermana Anita, por compartir eso, amén, de su vida. Muchas gracias. Dice mi hermanito Martín Muñoz, dice: saludos para la mera jefa, su mamá, gracias por ser nuestra fan, bendiciones. Sí, hermano, a mi mamá le gusta mucho sus himnos, le gusta mucho sus cantos, y a veces cuando se me anda olvidando ponerlo, dice: pónmelo, y así es que pues por eso lo ando poniendo aquí siempre. Muy bien, pues continuamos en esta bonita mañana agradeciéndole a todos ustedes su amable y agradable compañía, y vamos a saludar a Rubencito Chávez, porque ya me habló, y cuando Rubencito Chávez me escribe, es porque ya quiere su canto. Y vámonos con este canto de Chucho Alfaro Jr., que se llama El Valle Tenebroso, aquí a través de Cantares.

Era nuestro hermano Chicho Alfaro Jr. aquí a través de la programación de Cantares con ese bonito canto El Valle Tenebroso. Gracias hermano, gracias hermanos por estarnos escuchando en esta bonita mañana. Y dice por aquí el saludo que tenemos por aquí, dice, vamos a ver, aquí está. María Acevedo, mi hermana Lolita Acevedo, dice, es que se me muere. Bendecido día, hermano Chayito, y para su esposita y toda la audiencia de Cantares, de regreso a nuestro hogar con la ayuda de Dios, desde Florida, Noé y Lolita Acevedo. Oiga, pues que Dios los guarde, hermana Lolita, que Dios los guarde y que los traiga con bien de allá, desde el estado de la Florida, allá donde anduvo en Miami Beach, allá por ahí anduvo. Bueno, pues le mandamos un saludo a mis hermanitos Noé y Lolita Acevedo, y que Dios los guarde de regreso en camino a casita. Muy bien. Mi hermana Susi dice, esta persona iba antes a la iglesia y tomó de mi bolsa mi teléfono y ponía fotos. Santo Dios, está en la iglesia, van también verdaderos. Dios me hizo jueces, me hizo justicia. Ese hombre sí me molestaba, me dio un año de la cárcel o multa de 500, hermano Chayito. Aleluya. Bueno, pues qué bueno, hermana Susi, que todo salió bien, gracias a Dios. Y bueno, pues sí, así es, sabemos que a veces cara vemos, corazones no sabemos, como dice ahí. Pero bueno, Dios bendiga a todas esas personas, amén. Dice la palabra del Señor que seamos de bendición a nuestros enemigos y que los amemos. Bueno, pues un saludo para todos ustedes que amablemente nos acompañan en esta bonita mañana. Oiga, y ya estamos entrando a la recta final, y ahora nadie me preguntó, ni la hermana Susi, no se acordaron, ¿verdad? Ninguno se acordó. Pero ¿qué le parece si vamos a cantar? Nadie se acordó, ¿verdad que no? Pero bueno, nadie se acordó ni me dijo nada, pero ¿qué le parece si vamos a cantar en esta mañana? Decía que íbamos a cantar unos coros. Bueno, pues vamos a cantar unos coros en esta bonita mañana.

Aleluya. Bueno, pues lo prometido es deuda, mis hermanos. Lo prometido es deuda. Ahí está. Unos coros en vivo con mi guitarra. Aquí, mi guitarra y yo alabando el nombre del Señor. Gracias, gracias por estarnos escuchando aún en esta bonita mañana de domingo, día del Señor, día de estar en la casa de Dios. Y bueno, dice por aquí. Dice mi hermana Susi, guitar, sorry. Ay, sí, hermana Susi, gracias, gracias, hermana. Dios la bendiga. Hermanita Carolina Díaz, bendecido día, Pastor Cheito. Saludos desde San Fernando. Y si puede, me pone un canto, el altar. Claro que sí, hermanita, con mucho gusto. Ahorita le programamos ya para despedirnos ese canto que nos pide. Con mucho gusto estamos aquí para complacerles, por supuesto que sí. Muy bien, y bueno, dice por acá el siguiente saludo ya para despedirnos, porque ya estamos en la recta final. Dice mi hermana Evita, hermosos coros, gracias, qué bueno que es de bendición, hermanita Evita. Mi hermana Rod Herrera dice, lo dejamos para ver si usted se acordaba y cumplía, dice, y cumplía lo que había dicho, hermano Chayito. Gracias por acordarse, es un gusto escucharlo cantar. Gracias a Dios por haberle dado esa hermosa voz para cantar. Gracias, hermana. Pues bueno, a lo mejor no somos los mejores cantantes, pero Dios nos ha ayudado a permanecer fiel a Él, alabando su nombre. Así es que muchas gracias y sigan orando por nosotros para seguir adelante. Dice mi hermana Rodé, a ver si el próximo miércoles canta con su hermosa mamá. Hermano Chayito, sí, pues le voy a decir, a ver si la próxima semana cantamos un canto juntos, mi madre y yo. Muy bien. Mi hermana Anita dice, hermosas alabanzas que traen gozo a mi alma. Qué bueno, hermana Anita, le mando un saludo hasta allá, hasta Atlanta, donde nos escucha en esta bonita mañana. Dice mi hermana Marta Flores, los canté con usted, hermano, qué bendición. Ah, pues gloria a Dios, qué bueno que por ahí en sus casitas estaban haciendo los coros. Que Dios los bendiga. Y no olvide ir a cantar a la casa de Dios. Vayamos todos hoy a cantar a la casa de Dios, a llevarle alabanzas al Señor, a llevarle alabanzas al Cordero, así como cada domingo nos dice el ranchero de Cristo. Y así es, recuerde, hoy es día del Señor, día de estar en la casa de Dios. Loli Martínez dice, saludos y bendiciones, cantares de Ben Piña. Gracias, hermana Lolis, Dios la bendiga en esta mañana. Oiga, y pues ya nos vamos a despedir. Y con el permiso de nuestro hermano Martín y Blanca, los voy a dejar con este canto de nuestro hermano Min Piña, este canto que se llama El Altar, saludando a mi hermanita que nos solicitó este canto, mi hermana Carolina Díaz González, que nos manda saludos y por supuesto le complacemos con este canto de El Altar. Muchas gracias en esta bonita mañana.

Bueno, mis hermanos, en esta mañana ha sido un gozo y un placer haber estado con ustedes. De antemano agradecemos a todos ustedes su amable y agradable compañía. Muchas gracias por haber estado con nosotros. Agradecemos hoy el patrocinio de tus hermanos Martín y Blanca desde Greenfield, Indiana, como cada día 20 de cada mes. Gracias, hermanos Martín y Blanca, por su fiel apoyo al Ministerio de Cantares y de Don Ben Piña. Que Dios les bendiga y muchas gracias de todo corazón. En esta mañana se despide su amigo, servidor y hermano en Cristo, Isaías Chaito Vallejo, esperando que esta programación haya sido de bendición para su vida. No olvide, mañana Cantares con Don Ben Piña a las 6:30 de la mañana, aquí a través de los micrófonos. En esta bonita mañana le damos gracias y hasta pronto.

Dice mi hermano Jesús Hernández, Dios me lo bendiga. Pastor Chaito, gracias por esos coritos de adoración, gracias. Dice mi hermana Angélica Contreras, Angelina, Dios lo bendiga siempre. Saludos, Chaito, buenos días. Hermana Rode, le deseo que Dios los regale un excelente domingo lleno de bendiciones para toda la familia, la gran familia de Cantares, y para su hermosa familia, hermano Chaito. Gracias. Así es, Dios los bendiga, mis hermanos de Cantares, la gran familia. Muchas bendiciones hoy en este día. Gracias.

Leyendo las Escrituras en Ezequiel 47:3, el Señor nos hizo entender que no tenemos que caminar con el agua a los tobillos, ni a las rodillas, ni a los lomos, sino sumergirnos en el río de Dios.

al entrar en tu presencia, Señor. Quiero derramar mi corazón delante de ti y estar siempre allí.

estos momentos al estar ante tu presencia, te doy gracias por la bendita oportunidad que me concedes estar delante de ti. Mi gran Señor, te doy gracias porque tú eres el autor de mi vida. Pero yo he vivido prácticamente dos vidas, la vida sin ti y la vida nueva que ahora vivo contigo. La verdad es que tú has escrito las dos historias porque tú me has dado la vida. Pero también ahora la nueva vida en Cristo la disfruto por ti. Porque yo vivía una vida desordenada, una vida sin sentido, una vida que hacía daño. No solo me hacía daño yo, hacía daño a mis prójimos y lo más triste, a la gente que yo más quería, que sigo queriendo y ahora creo que en verdad les quiero, porque en la nueva vida que es vivirla en tu camino, puedo respetar la alegría y el dolor, el triunfo y la derrota, Señor, ajenos a mí. Gran Señor, esta nueva vida, Señor, una vida hermosa. Señor, y te doy gracias porque cuando más necesitaba, tú llegaste a mí.

gran Señor, estos momentos al estar ante tu presencia, te doy gracias por la bendita oportunidad que me concedes estar delante de ti. Mi gran Señor, reconocemos que tú eres Dios y que tú nos hiciste y no nosotros a nosotros mismos.

es lo que más hemos olvidado. Tus favores, los favores de nuestros amigos y de nuestros hermanos. No permitas que me olvide de ti, mi gran Señor, ni de tantas gentes que me han ayudado. Que no me olvide de mis padres, de mis maestros, de mis amigos y de mis hermanos. Ayúdame a demostrar mi gratitud, porque verdaderamente estoy muy agradecido.

Gran Señor, estos momentos al estar ante tu presencia, te doy gracias por la bendita oportunidad que me concedes estar delante de ti. Mi gran Señor, reconocemos que tú eres Dios y que tú nos hiciste y no nosotros a nosotros mismos. Y como tú nos hiciste, nos conoces perfectamente y sabes que todos padecemos cierto grado de amnesia.

es lo que más hemos olvidado. Tus favores, los favores de nuestros amigos y de nuestros hermanos. No permitas que me olvide de ti, mi gran Señor, ni de tantas gentes que me han ayudado. Que no me olvide de mis padres, de mis maestros, de mis amigos y de mis hermanos. Ayúdame a demostrar mi gratitud, porque verdaderamente estoy muy agradecido.

gran Señor, estos momentos al estar ante tu presencia, te doy gracias por la bendita oportunidad que me concedes estar delante de ti, mi gran Señor. Estos días hemos tenido muchas peticiones. Hay mucha necesidad en tu pueblo, pero también me gozo porque tenemos muchos intercesores. ¿Cuántos están orando por aquel, por este, aún por mí? ¿Cuántas veces leo ahí, estoy orando por usted? ¡Qué bien! Y estamos orando por el problema de nuestros hermanos. Hay muchos intercesores que no les pasa nada, que no les falta nada, pero hacen suya la petición ajena. Es bien bonito, como los intercesores de la Biblia. Unos oraron por toda una nación, como Daniel, que está orando por Israel. Otros orando por toda una ciudad, como Abraham, por Sodoma y Gomorra. Otros están orando por una sola persona, como Isaías, que oraba por Ezequías. Y hoy tenemos muchas peticiones y le doy gracias a Dios por todos los que saben interceder por los demás, haciendo la pena ajena propia. Mi gran Señor, yo también he tenido el honor de orar por ciudades, por naciones, por grandes personajes, por sencillos hermanos, por enfermos, por distintos problemas ajenos a mí. Padre, pero sin duda que para mí y todos los que conocemos ese glorioso medio de la oración, debemos pensar en nosotros, como el ciego Bartimeo. Jesús, ten misericordia de mí. Había muchos ciegos, pero él estaba pidiendo por él. Hay tanta gente necesitada de ti, pero permite que yo sea el primero en reconocer que te necesito y pedir por mí. Si yo quiero ayudar a otros, tengo que ayudarme yo mismo. Si yo quiero amar a otros, tengo que principiar por amarme yo. Si yo quiero cuidar a otros, tengo que principiar por cuidarme a mí mismo. También en la oración, muchos, estoy seguro, que desean que mis sencillas oraciones los apoyen, y lo estoy haciendo y lo haré con gusto. Pero hoy, mi gran Señor, vengo ante ti y te pido por mí. Yo te necesito.

una ocasión, llegándose Pedro a Jesús, le dijo: Señor, ¿cuántas veces perdonaré a mi hermano que pecare contra mí? ¿Hasta siete? Mas Jesús le dijo: No te digo que hasta siete, sino que 70 veces 7. Hermano, hermana, joven, señorita.

solo tu eres santo, solo tu eres digno. Oh, publica sus maravillas, publica su santidad en toda la tierra, en todo lugar, en todo momento. Confiesa que Él es santo.

esta gran verdad que dice: nunca de los nunca podrá un pobre diablo más que un Cristo vivo. Vamos a empezar todos juntos, solamente voces, y dice así: